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0: 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Aquí estamos con Guaraña 97.
1: Así es, bueno, salsita, viene salsita.
0: De la buena.
1: De la buena.
0: Colócale ahí, dale, pues.
1: Así que, bueno, esto es Master Mix, la máxima diversión, 8:08.

0: el país.
1: 8 de la noche con 26 minutos, bailaron salsa, la escucharon, se tomaron allí ese traguito de refresco y bueno, ella lo abrazó a él y él a ella. Pues nosotros estamos aquí mientras ustedes estaban bailando, hablando de todo un poquito, cosas buenas, 334-1421, nos pueden hacer una llamadita por allí si tienen saldo, si quedaron cortados, tristes, a través del WhatsApp también, usted que tiene allí el dato ya activo. Pues nos pueden escribir a través de la línea telefónica que tenemos por acá en WhatsApp y les escuchamos de donde quiera que se encuentre ubicado, ya sea los Tricentenarios, Banco Obrero, la calle Chapeiguana, la calle Bolívar, aquí mismo en el corazón de Altagracia, el sector El Chala, la calle Las Mercedes, el sector Saladillo, La Planta, Las Brisas. Ubicándonos un poco más, vamos a extender por allí. Si nos vamos hacia la vía de Lezama, buscamos hacia allá Casianero, Chaguarama, Mamonal, Libertad, Punteral, sur de Aragua, Taguay, Las Peñitas, Pan de Azúcar, toda esta zona. Nos vamos a Sabana Grande, Tucupido, Arenita, donde esté escuchando Guaraña 97.5. Aquí estamos en la máxima diversión. Que lo diga JC Pulido, que tiene por allí también. Él va a dar a conocer pues lo que están vía WhatsApp a través de este contacto telefónico que tenemos.
2: Así es, bueno, recuerda también el 0416-749-7797. Saludos a la gente de San Rafael, vale, full sintonía. Por aquí reportando la sintonía a la gente de Las Casitas. No dice su nombre, pero aquí están reportando. Saludo a la gente de Lezama también, esas zonas. Aquí, escuchando por internet. Ah, ok. ¿Pero hay luz para allá o qué?
1: ¿A dónde?
2: No hablen claro, pero si no, pa mandar, se la pone.
1: Bueno, hay muchos que en días pasados, bueno, saludamos a todas las secretarias, Julio. En días pasados fue el día de las secretarias. También sí, vale. Regalito, el día del novio, las flores amarillas. Ahorita muchos ya están preparando esa carta al niño Jesús, la planta eléctrica, están pidiendo, bueno, pero nosotros por aquí estamos ya preparándonos para lo que será el nuevo cambio antes de finalizar el año. Bueno, Guaraña 97.5, programaciones que están acá a diarios, los fines de semana, música adecuada a tu ritmo de trabajo también allí, la salsa, el merengue, el reggaetón, la gaita que viene por allí ya sonando y se siente ya pues que estos preparativos van a estar muy buenos. Así que bueno, saludamos a todos los que están por allí, a las amas de casa, a las amas de casa y a los amos de casa.
2: Así es. 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
1: 8:32. Esta es la hora. 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Bueno, hoy viernes 2 de octubre, esta recta final de este mes, de esta temporada, de este año 2026. Bueno, ya octubre, en días pasados, bueno, aquí estamos observando que el día de San Miguel Arcángel, cosas que se avecinan por allí, como también las gaitas que siempre estamos ya mencionando en la programación. Cuéntame, Julio.
2: Bueno, hablando de San Miguel, queremos anunciarle algo que tiene que ver con la religión.
0: Entérate de esto.
2: Bueno, ¿sabías que cada 2 de octubre se celebra o recordamos el Día de los Santos Ángeles Custodios? Así, esto quiere decir que hay personas que se acuestan o dicen para si van de viaje, bueno, ángel de la guarda, dulce compañía, algo así. Hoy, esos son los ángeles custodios. Bueno, y hoy, recuerda que ellos, según la historia, bueno, son servidores y mensajeros de Dios, enviados para que te guarden en tus caminos. 2 de octubre se celebra y recordamos Día de los Santos Ángeles Custodios. Así es.
1: Y hoy hay muchos cumpleaños también el día de hoy. Sí. Bueno, saludamos a todos los que estén de cumpleaños, los que estén de aniversario. Bueno, queremos escuchar también ahorita a través del 334-1421. Recuerden ustedes que ya viene por allí esto del Caracas Magallanes, la temporada del béisbol. Viene esto rápido, viene la temporada del béisbol profesional de Venezuela. Así que nos estamos preparando también. Vamos a tener toda esta información de los juegos, de los encuentros entre los eternos rivales, entre otros equipos también, como los Tigres de Aragua, Cardenales de Lara y más, pues aquí en Master Mix, la máxima diversión.
2: Bueno, así es. 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

0: Bueno, esto es Master Mi, la máxima diversión por Guaraña 97.5 FM. Oye, diluvio cayendo en los valles grasitanos. Por aquí, en el edificio de Guaraña se vieron unos techos volando. Ahorita vamos a rescatar esos techos para ver quién serán los dueños de esos sin esos esas cuestiones allí por la calle Libertad. Pero seguimos con más música.
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0: Bueno, 9 de la noche, son las 9. Y a esta hora, pues, sigue la gente en sintonía. Oye, qué tremenda lluvia la de este viernes, hasta Master Mix con lluvia y todo, pues. Allí disfrutamos de un buen vallenato, disfrutando de la excelente programación. Bueno, saludamos a los que nos acompañan en esta noche, en esta programación de Master Mix a través de la 97.5. Al pana Yair, a Mariela, allí en la calle Adolfo Chateña, a todo ese equipo de trabajo, allí en la zona, pues, donde están las pizzas y la heladería. Saludos a toda esta gente que nos acompaña por esa sintonía, pues. La gente del Diamante, estamos 334-1421 por acá, la comunicación abierta en los estudios de Guaraña, recordándoles a todos los que están por allí circulando en sus automóviles, precaución, pavimento mojado, mucha lluvia en Altagracia Orituco, y lo que pegó por ahí, los que pegaron con un ventarrón, Julio. Con un ventarrón. Grande.
1: O sea, pegato. No más que ya está calmado el Oye, clima.
0: Sin tanque. Por ahí voló de todo un poco, vale, pero menos los billetes verdes. Pero aquí estamos nosotros, 334-1421, a esta hora, 9 de la noche con un minuto. Saludamos a los que están por allí en el sector del Chala. ¿Se inundó el Chala? No creo. Ahí, bueno, estamos observando por aquí un juego de básquetbol entre los Trotamundos y Pioneros. Un encuentro, bueno, allí que están transmitiendo y la verdad que, bueno, emocionante, buenísimo. Están casi igualados, 80-70 marcador a favor de Trotamundos. Y nosotros por acá con el 334-1421, recordándole a todos ustedes que estamos, gracias al respaldo publicitario también de StarNet, la fibra que mueve a Altagracia Orituco, a los empresarios, a los comerciantes, a los productores. 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Nosotros conectados por allí con esta fibra a esta hora de la noche. 9:02.
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0: Bueno, ¿cómo está la gente de Lezama, Capral? Cuéntenos, la gente de Los Paurales. A esta hora los que están achantados, los chamos de las motos, vale, oye, nos las cortaron, pero nosotros por aquí estamos en vivo y en directo, como también estamos con todos nuestros amigos que ofertan esa comida rápida, los que están en sintonía, gracias por esa receptividad y gracias también a todos los que se van a anotar con nosotros en esta onda publicitaria. Ya por allí la gente nos están contactando, los interesados pueden contactar a JC Pulido o también a este humilde servidor por acá, o los viernes nos llaman, mira, ¿cómo hacemos para que anunciar nosotros allí en Master Mix los viernes y sábados? 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Y viernes, pues, dándole la bienvenida a todos los que están llegando a esta hora a nuestra población gracitana. Bueno, en vivo y en directo, www.guaranafm.net. Así que 334-1421, código de área 0238. ¿Se te mojó o no se te mojó? ¿Pasó la gotera o no? Que nosotros, bueno, pegados a esta hora con ustedes, recordándoles, bueno, saludamos también a nuestra gente que está allí, vale, a la gente que está allí en Burger Dogs Express, al Friki del Sabor también, el pana Lalo, vale, ¿será que todavía está activo o ya lo mandaron a dormir? 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Bueno, los tricentenarios a esta hora nos dicen en sintonía. Banco Obrero también, para las personas que, bueno, nos escriben acá a través de esta conexión. 334-1421-0238. 334-1421. Saludamos a la gente de Botalón, La Playera, los que están allí en la zona de el callejón, la calle Pitaya, la calle Comercio. Bueno, ¿cuál era la calle Comercio aquí antes? Bueno, está la calle Los Tres Próceres, la calle Puerto Rico, sector Las Brisas, la gente de Los Paurales, también la gente de Dos Caminos. Aquí saludamos a la gente de Ezequiel Zamora, La Perimetral. A todos ustedes los que están en sintonía a esta hora, 9:05, recordándoles que, bueno, Master Mix, la máxima diversión. Bueno, sector Andrés Bello, también nos dicen por acá. Bueno, cuéntame, negra, rapidito, saludamos a la familia del Alto Ipare. Estamos esperando el mensaje de la negra que nos está escribiendo por aquí para que nos llegue y continuar con buena música. Aquí está JC Pulido. ¿Cómo estuvo el agua por allá por el sector Andrés Bello? ¿Tienen o no tienen? No, nosotros pegamos. Uf, falta. Está escribiendo la negra. Vamos a ver qué nos dice la negra por acá. Así que bueno, saludos. Ok, este mensaje es tempranito. Vamos a esperar por acá. 334-1421, Caracas Magallanes, 24 de octubre, el primer encuentro entre los eternos rivales. Ya vamos a tener esa llamada. ¿De dónde nos llaman? ¿De dónde nos escriben? Recordándoles que por acá, bueno, estamos en vivo y en directo. Allí están, vamos a tener la llamada. Cayó un Paco Móvil, ¿qué es eso?
1: Eso, buenas noches.
2: Aquí en la Brisa del Peñón, que se nos volvió ahí la luz.
1: Se volvió ahí la luz.
2: Con netica porque estaba cargada.
1: Estaba cargada. Bueno,
2: todo el día sin luz hasta la casa.
1: Eso es lo importante, ahorita hay que tener todo cargado, cargado, porque...
2: Pero hay otra persona que no tiene su cornetica, si es que tú quieren escuchar más termino.
1: Claro.
0: Hay que traerlos para acá, para los estudios. Oye, esta agua trae hasta los pagos móviles, ¿eh? Están llegando los pagos móviles con esas corrientes, ¿eh?
2: Ay, sí.
0: ¿No le llegó el pago móvil?
2: Ay, no, todavía no me ha llegado el bono.
1: Es el único pago móvil seguro, ¿eh?
2: Es el único pago móvil seguro que tengo yo.
0: Ese empieza a llegar a partir del 3, a partir de mañana.
2: Ah, bueno, me llegará como el lunes,
0: hermano. Vale, pero ese está seguro, por lo menos por una.
2: Claro,
0: una,
2: ese es el único que está seguro.
1: Bueno, saludo a la gente de Las Brisas.
0: Oye.
1: ¿Y cómo la trató este ventarrón, el agua?
2: Ay, me tuve que venir corriendo para la casa.
0: Llegó mojadita.
1: Está pegada.
2: No, cargaba la sombrilla, no me mojé.
1: Pero no se mojó la casa.
2: No, bueno, las goteritas ahí están cayendo.
1: Ajá, no, pero eso es normal.
2: Ah, bueno.
1: Eso es normal. Bueno, ya, gracias por sintonizarnos. Con ese radio, bueno
0: y esperando
1: sigue
0: a
1: ahí activa.
0: Ya viene una de Bonnie por allí. Ajá. Bueno, el sector Andrés Bello, saludos a, bueno, a esta hora. El suegro de la grapa, vale. Aquí llovió y fuerte. Dice que llovió bastante allá en el sector Andrés Bello. La brisa estuvo fuerte, como una onda tropical que pasó, Julio, cuando salimos a dar una vuelta por allí, un recorrido para monitorear un poco la zona, y me decía, si no llueve hoy, bueno, y efectivamente cayó esta fuerte lluvia y los relámpagos, estas brisas. Esperemos pues que todo en total normalidad, no solamente aquí en Altagracia, en las zonas aledañas también, la gente de Paso Real. Nos pueden comentar por allí a través del 334-1421, hagan su llamada y coméntenos dónde están, cómo pasaron estos minutos ahorita acá en la zona. Pues aquí nosotros, bueno, recibiendo pago móvil, recibiendo visitas, recibiendo la lluvia. Bueno, por aquí nos llegaron unas tapas de zinc, unas tapas de tanque. Si alguna es suya, bueno, pase por la calle Libertad, que por ahí fue la recepción. Tenemos a todos ustedes por acá conectados. Bueno, negra, llovió fuerte entonces allá en el sector Andrés Bello, la señora de Las Brisas. Estamos en vivo y en directo, estamos haciendo una prueba por acá. ¿Qué me dice Mari? ¿Todavía están activos allí la gente de los tricentenarios? 334-1421, estamos en vivo y en directo. Hoy viernes 2 de octubre, llegó octubre y nosotros con la buena programación. Que lo diga
1: Así Julio. Es. Bueno, mire, ¿y ese pago móvil qué? Mira.
0: Oh, sí, te cayó, me están diciendo. Sí, llegó.
1: Vamos a continuar con buena música. Estamos en Master Mix por Guaraña 97.5 FM. La máxima diversión. Vamos a ver qué no hemos sonado o colocado esta noche aquí.
0: Ajá. Está terminando el año. Paguen rápido. Claro. Antes que lo agarre cachea.
1: Así es. Más música para todos ustedes a esta hora de la noche. Ahora sí, por aquí lo tenemos seleccionado.
0: Se lo vamos a colocar. Escuchen. Denle volumen. La señora

0: Eso, bueno, me imagino que bailaron allá en casita con este merenguito de los 80, sonando aquí en Master Mix por Guaraña 97.5. Ah.
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2: Bueno, esto comenzó desde las 7 de la noche y a esta hora nos mantenemos por acá en vivo. Esto es en vivo, ¿verdad, Julio? Lo que estamos viendo allí. Este chamo, este pana.
0: Sí, sí. Bueno, en vivo, no sé,
2: En vivo. Bueno, pero nosotros somos en vivo y originalidad total. A esta hora, 9:23. El 334-1421. Recordándoles que también, ahora como no tanto el WhatsApp, sino recuérdense esos tiempos, lo retro, cuando ustedes llaman, cuando nos enlazamos, cuando nos comentan, mira, estoy aquí a esta hora llegando, estoy secando, se me mojó, no se le mojó. En la casita, por la lluvia, pues llamen 334-1421.
0: Lo la tienen mojadita.
2: Sí, oh, o está sequita, está o de sequita. Repente te quieres. O sea, que
0: tienen que
2: expresar. No podemos absorber tampoco, dejarnos absorber con. No, que el WhatsApp, también las llamadas, recordándole que cuando llamaba la señora, o el señor, o el caballero, así cuando llega el guarañazo, que por cierto este año va a estar buenísimo. Que se colapsan las llamadas. Ahí si quieren llamar, llamen ahorita a través del 334-1421. Nos dicen, mira, estamos aquí, por aquí la lluvia fue rapidito, por acá todavía sigue corriendo el caudal de agua, por aquí estamos escuchando esos merengues y por aquí estamos nosotros en vivo y en directo para ustedes, lo que es el viernes, lo que es el día sábado, con la programación que ofrece Guaraní 97.5. JC Pulido, Cherry Ávila se quedó dormido, está allá en Caracas. Pero el que viene la próxima semana, nos comento por allí. El 334, bueno, ya lo sabes, nosotros en vivo y en directo, los que están por allí, donde ubicar una comida rápida, una hamburguesa, un pepito, un perro caliente, esa comida bien seleccionada, pues allí está. Están haciendo caso, Julio.
0: ¿Ya?
2: Están llamando.
0: Sí, vale. Buenas noches.
3: Buenas noches.
2: Aquí hablamos.
3: Buenas noches.
2: Buenas.
0: La tenemos mojadita.
3: No, el llamado para que no tenemos luz en San Rafael.
0: ¿Por la electricidad o por falla?
3: Por la electricidad que la necesitábamos.
0: No, o sea, falla, mejor dicho. No,
3: empezó a llover el viento, correcto, fue, y se nos fue la luz.
2: Por eso una es la falla. La casita, ¿verdad?
3: Las casitas, los avillos, te llaman
0: todo,
3: los avillos.
0: Todo San Rafael.
3: Todo San Rafael está oscuro. Estamos oyendo por la conectita.
0: O sea, fue una falla entonces, no sí, es el racionamiento.
3: Lo que le haga llamado por poli, es una falla. Bueno, el racionamiento nos llegó a las 4.
2: Okay. A las 4 ya de ahorita.
0: Bueno, atención, Corpelec, la gente de San Rafael sin electricidad por la tormenta que se presentó esta noche.
2: No, pero nosotros vamos a hacer algo. Nosotros vamos a irle ahorita ya a la oficina y llamamos a los muchachos. Si no tienen carro, buscamos la solución.
0: Vamos ahí.
2: Nosotros no nos quedamos a cojo, vamos para adelante.
0: Hay que ayudar a la gente, vale.
2: San Rafael y Orituco, entonces. Si nos escuchan.
0: Más cuando un sector viene de un racionamiento, más después una falla. Más. Y es complicado.
2: Bueno, Sabana Grande batió récord, están en los récord Guinness.
0: Sí.
2: 58 ya. Horas sin.
0: Ahí va.
2: Lo cierto es que, bueno, aquí estamos
0: creo
2: nosotros.
0: Creo que tenía que llegar a 60 para ganar premios y todo.
2: Sí, bueno, así estuvo Sabana Grande, Arenita. Bueno, vamos a ver quién más por allí están sin energía. Las coleticas están de moda.
0: O se le mojó.
3: No, mi amor, ya llegó. Acaba de llegar ahorita las brisas del peñón.
0: ¿Ya llegó?
3: Sí, acaba de llegar.
0: Ah, bueno, entonces.
3: Porque la coletica ya estaba.
0: Es que esa gente corpolé quiere trabajar, ¿vale?
2: Sí.
0: Sí.
2: ¿Y ahora, la enchufó?
0: Seguro van ahora para San Rafael.
2: ¿Y ya la enchufó?
3: Sí, ya llegó para San Rafael porque es la misma de las brisas.
0: Ah, sí. ¿Viste? Esa. Ah, buenísimo.
3: Porque cuando una amiga mía me dice. Ay, cuando se te va la brisa, se me va a mí para acá para San Rafael.
2: Ah, bueno. Se le va a ella, se le va también
3: la.
2: A las dos se le va.
3: Y a mí también.
0: Pero entonces se le mojó.
3: No, está sequita.
0: Está sequita la casa.
2: No, pero se le va a las dos al mismo tiempo.
0: La casa está sequita.
3: Chao.
2: A las dos se le va al mismo tiempo, ¿vale? O sea, cuando se le va una, se le va la otra.
0: Sí, oye, menos mal, ¿vale?
2: No, pero la gente está. Si no lo agarra el chingo, lo agarra sin nariz, como dicen por acá en esta zona.
0: Claro. Gente solucionando, la gente.
2: Oye, ese no, chamo. Aló, Corpuelé.
3: Aló, Corpuelé.
2: Ajá, cuénteme, ¿ya mandó la luz?
3: si ustedes fueron para el pueblo, ya no llegó la luz ahorita, cabrón.
2: Es que la señora dijo, cuando se me va mi amiga...
3: Sí, llegó, sí, es lo mismo, cuando se va la brisa del charco, que no se va a nosotros.
0: Por eso estamos diciendo, ¿no? Bueno, gracias a la gente Corpolé y bueno, ustedes por reportar también.
3: Bueno, muchas gracias.
2: Bueno, sea rapidito, el llamado es rápido. Rápido. Se lo mandaron a las dos al mismo tiempo. Sí. Oye, qué mosca. Bueno, ya ahora pueden llamar, ahora sí pueden llamar. Esto es lo bueno, la efectividad rápida que hace la programación. Los chamos dijeron, no, eso es rápido, eso es de una. 334-1421. Sigan llamando, por favor. Comuníquense con Julio, comuníquense con Luis, manden su pago móvil. Nosotros les mandamos por acá buena música. Ahí está, pues la gente se activaron, Julio.
0: Así es. Otra llamada, buenas noches.
4: Tranquila, bájale.
0: Bájale, bájale.
2: Bájale.
0: Bájale ahí.
2: ¿Ya le bajaron?
4: Sí, ya le bajé.
0: Ajá, buenas, dígame.
4: Buenas noches. ¿Cómo me le va?
0: Bien, bien. ¿Y por allá?
4: Extrañaba mucho.
0: ¿Perdón?
4: Lo extrañaba mucho.
0: Sí, vale, es que no.
2: No nos dejaba la luz.
4: Por parte de la luz.
0: Claro, sí. Vale.
4: Sí.
2: Todo es culpa de la luz. ¿De dónde nos llama?
4: De la calle de Don Chatén, es la señora Gloria.
0: Gloria, la señora Gloria. Aquí, vale, fiel oyente, sí. Master Me, sí, vale.
4: Ah, claro que sí. No es nada más de ustedes, sino de todo el programa que hay ese.
0: En la emisora.
4: El emisor, así, señor.
0: No, y por parte de este programa, prepárense porque vienen los meses buenos para que vienen unos concursos espectaculares.
4: Ah, bueno, ya yo sé.
2: Ayaca, pan de jamón,
0: mercados. Ahorita estamos preparando para hacer un mega concurso de un mercado.
4: Ah, está bien.
0: Así que prepárense. Bien,
2: pues. Y el despertar también con guaraña.
4: Ah, claro, se
0: va
4: con Gloria.
0: Así es, así que Gloria está anotada ahí.
2: Gloria a Dios. ¿Cómo le agarró el agua?
4: Sí, lo extrañaba, chamo, ¿verdad que sí?
0: ¿A usted no se le moja?
4: No, a mí no se me moja.
0: La casa, o sea, no.
4: ¿Ah?
0: La casa no se le moja.
4: No, sí se moja.
0: Sí, pero se moja.
4: Sí. No.
0: Bueno, señora, claro. Gloria, que siga pasando buenas noches y bueno.
4: Mira, y quiero que me pongan a Pastor López, que estoy aquí en la sala escuchando mi radio.
0: A Pastorcito López.
2: Ella siempre le gusta a Pastor López, mi sí. Morenita, golpe con golpe, el ausente, claro. Toda esa selección por allí.
4: Claro.
0: ¿Será bueno esta hora?
4: Claro que sí, ¿por qué no, pues?
2: Ah, bueno. Hasta,
4: ya me pusieron gracias, pues.
2: Ah, bueno. Eso es lo que gusta y encaja aquí con nosotros.
0: Eso, Master Mix, la máxima diversión, 9:31. ¿A usted se le mojó? ¿O ya la teníamos más? Con ese ventarrón.

0: Estamos en vivo, 9:42 p.m. Le damos la bienvenida a todas las personas que están llegando. Camoruco, sintonía, la vereda 9. Por allá nos pidieron, dice, está buena la programación, queremos escuchar, dormir juntitos. Vamos para esa. Otra llamada a través del 334-1421, por allí la gente está conectada. Qué bueno, viste, porque ustedes se quedan allí como quien dice pegados, ¿no? Pero vamos a llamar también. Así que hagan sus llamadas, 334-1421. Si no le atiende Julio, le puedo atender yo. O si no, automáticamente la llamada por acá en la máxima diversión. Por cierto, hoy 2 de octubre estamos disfrutando conjuntamente con todos los que se mojaron, con los que le llegó la luz, con los que están allá en Taguapire, en Apamate, Paso Real de Macaira también. Saludamos a todos los que están por allí, a todos esos amigos productores, a los que tienen la cornetica que ya estaba casi que descargada, la conectaron.
1: Se activaron otra vez.
0: Claro, vale. 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
0: Y ya se la secaron para que no se le mojen.
1: Ajá.
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1: 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Y
0: bueno, saludamos al pana Severiano, vale, a esta hora de la noche. El pana Severiano, bueno, un amigo emprendedor, trabajador.
1: Severiano.
0: Ese es el de la leyenda. Hamburguesa. Ah, okay. Hoy preparó un arrocito chino con unas lumpias. Wow, mi hermano, mire, calidad, sabroso. Bueno, el pana Severiano, saludos, mi hermano. Me dice, por fin pudieron trabajar. Y claro, hoy nos dejaron trabajar tranquilito por acá. 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
1: Así es. 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
0: Oye, Julio, tú estabas hablando allí algo bien bonito y con el mirador, toda esta cosa, y la verdad es que aquí nosotros contamos con paisajes bonitos, ¿vale? Que nos refleja.
1: Espectaculares.
0: Y oye, disfrutar de ese aire tan puro, tan agradable, esa vista que tú estabas hablando allí y pararse en el mirador. Y de repente, antes que no se podía tener esa conexión, mira, estoy aquí en el mirador, y conectarse en cuestiones de segundo con el mundo y que la gente vea nuestra naturaleza, ese paisaje. Por eso es que debemos cuidar siempre, evitar el ecocidio, tratar de mantener siempre los ríos, esta zona montañosa, este pulmón, esto que le da vida, tanto nos da vida a nosotros como también a la población gracitana. Así que qué bonito escuchar cuando nombras esa publicidad, y como yo me lo imaginé aquí rapidito, me trasladé, poder ver el mirador, poder ver el morro, poder ver todas las montañas que tenemos a nuestro alrededor. Esta lluvia que cayó hoy, bueno, reverdece un poco más esta fauna, y mañana, bueno, disfrutar de un buen amanecer agradable, un clima fresco, pues. Así que bueno, esto lo hace Master Mix, nuestros anunciantes, los que se van a sumar, la programación, la musicalización y los que se conectan también por acá a esta hora de la noche. Altagracia, como Altagracia no hay. 9:50 p.m.
1: Así es. Bueno, a esta hora
0: provoca.
1: Vamos a tener clásica. Bueno, salsita para todos ustedes. Escuchen.
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1: Uf.
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1: ¿Cómo será bailar este sec mañana en Tasquelagua? Recuerden llegar temprano porque la fiesta es hasta las 3 de la mañana.
0: Llega a las 7.
1: Nuevo horario para todos los establecimientos nocturnos de la ciudad. Y esto lo podrás bailar mañana en Tasquelagua.

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1: Noticiero de Guárico, avance.
2: Nosotros en Carabobo y en otras partes del país perdimos 800 megavatios de generación térmica que dejaron de funcionar con una seria afectación por parte del terremoto. Se afectaron varias líneas de transmisión y se afectó seriamente la red de distribución del estado de La Guaira. Estas últimas semanas hemos experimentado un aumento significativo de la demanda eléctrica producto de las altas temperaturas que hemos registrado nosotros en el país. Adicionalmente, el repunte de la actividad económica también supone un aumento de la demanda, aumentando aún más la brecha entre la generación disponible y la satisfacción de la demanda. Paralelamente y en complemento con el plan de generación térmico, se están ejecutando importantes obras a nivel de transmisión. La ampliación de la subestación Planta Centro, con la incorporación de un nuevo autotransformador 40230, cuyos equipos llegaron recientemente del exterior y están en plena instalación. Se estima que a finales del mes de noviembre se encuentra en servicio este autotransformador, que va a permitir una evacuación óptima de la energía completa del complejo Planta Centro y Termo Carabobo al resto de la región. Va a permitir un óptimo flujo de potencia hacia las regiones Portuguesa, Barinas y la región Andina. Se ejecuta diariamente los planes de mantenimiento rutinarios, los cuales consisten en reemplazos de aisladores, mantenimiento de los corredores de servicio, restitución de estructuras, y en las subestaciones se ejecutan también regularmente sustitución de equipos de potencia y sustitución de equipos de protección. La ejecución de un plan de uso de energías alternativas, como por ejemplo el parque solar de Machango, el cual se encuentra actualmente en una fase de procura para su puesta en servicio a comienzos del próximo año. Todo esto va a impactar positivamente a la distribución de la energía en la región occidental del país. Una parte fundamental para superar esta situación compleja es el uso eficiente de energía eléctrica. Cabe destacar el gran apoyo que hemos recibido de parte del sector comercial e industrial, tanto privado como público, en el uso de la autogeneración que ellos tienen disponible en los estados más afectados.
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3: Son las 10, 6 minutos.
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1: Son las 10, 23 minutos. 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
2: Son las 10:34 minutos. 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
1: Son las 10:38 minutos.

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1: Son las 11:09. 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
1: Son las 11, 20 minutos. 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
1: Son las 11:24 minutos.

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1: Son las 11:53 minutos. 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

97.5 FM transmite a continuación las gloriosas notas de nuestro himno nacional de la República Bolivariana de Venezuela, letra de Vicente Salias y música de Juan José Landaeta. Gloria al Bravo Pueblo.

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1: Son las 12, 11 minutos.
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1: Son las 12, 20 minutos.
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2: Son las 12, 28 minutos.
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1: Son las 12, 46 minutos.
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1: Son las 12, 53 minutos.
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1: Es la 1:17.
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1: Es la 1:26.
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1: Es la 1:33.
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1: Es la 1:40 minutos.
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1: Es la 1:48 minutos. 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
1: Son las 2:08 minutos.
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1: Son las 2, 17 minutos.
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1: Son las 2:24 minutos.
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1: Son las 2:32 minutos.
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1: Son las 2:38 minutos.
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1: Son las 3, 3 minutos.
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1: Son las 3, 12 minutos.
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1: Son las 3, 19 minutos.
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1: Son las 3, 29 minutos.
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1: Son las 3:36 minutos.
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1: Son las 4:00 minutos.
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1: Son las 4:07.
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1: Son las 4, 13 minutos.
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1: Son las 4, 19 minutos.
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1: Son las 4, 25 minutos.
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1: Son las 4:32 minutos.
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1: Son las 4:38 minutos.
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2: Son las 4:43 minutos.
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1: Son las 4:49 minutos.
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1: Son las 4:55 minutos.
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1: Son las 5:00.
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4: Quizás el género más explotado en el cine de ciencia ficción sea el de viajes en el tiempo. Sería casi imposible enumerar en este breve espacio la cantidad de películas que se han ocupado del tema, tanto para la pantalla grande como para televisión. Hace poco, por cierto, tuvimos oportunidad de ver una noticia en video por cable y en la cual el connotado físico británico Stephen Hawking, totalmente paralizado debido a una grave enfermedad degenerativa, flotaba ingrávido dentro de un avión Boeing especialmente acondicionado para maniobrar en tal forma que momentáneamente suspende la atracción gravitatoria de nuestro planeta. Ello en cierta forma nos recordó que a finales de 1983 y durante una entrevista en relación a la posibilidad de viajar en el tiempo, Hawking comentó muy de pasada que eso solamente era posible en el cine y que para él una de las películas mejor logradas sobre ese tema había sido la filmada en 1980 bajo el título El conteo final, y cuya trama, muy condensada, comentaremos seguidamente. La acción del film El conteo final tiene lugar en la década de los años 80, siglo XX. Un portaaviones norteamericano, en misión de rutina, patrulla un área del Océano Pacífico a buena distancia de Pearl Harbor cuando una extraña neblina cargada de turbulencia energética lo envuelve, anulando todas las funciones radioeléctricas. Cuando cesa el fenómeno, poco después, todos en el portaaviones, incluyendo un periodista invitado, gradualmente se van dando cuenta de que, en forma inexplicable, han sido transportados o retrocedidos en el tiempo hacia el 7 de diciembre de 1941, fecha del ataque nipón a la base naval de Pearl Harbor. Enfrentado con tan insólita situación, el comandante de la nave, Kirk Douglas, se ve ante la clásica paradoja de todas las historias acerca de viajes en el tiempo. Si decide intervenir para evitar lo que ya sabe por libros de historia que va a ocurrir el ataque japonés a Pearl Harbor, irremisiblemente se verá alterada la continuidad espacio-tiempo, provocando así una dislocación de su flujo cronológico. El planteamiento de ese dilema está muy bien logrado en el film, como también la secuencia en la cual dos pilotos japoneses, pertenecientes a la flota atacante y en sus respectivos aviones a hélice Mitsubishi Zero, al divisar el yate de un senador estadounidense que de pesca mar afuera se alejó bastante de Pearl Harbor, deciden destruirlo para que no informe haberlos visto. Tras hacerlo, son a su vez avistados por dos jet F-14A Tomcat pertenecientes al portaaviones trasladado en el tiempo. Estos deciden atacar a los nipones para impedir que alerten a la flota japonesa. La escena en la cual aquellos pilotos japoneses ven con asombro a dos, para ellos insólitas naves aéreas sin motor a hélice y fuselajes futuristas con insignias norteamericanas y pasmosas velocidades, está sumamente bien lograda. Aún así, les presentan combate, siendo destruidos desde luego. La película se resuelve cuando, y antes de que el comandante del portaaviones pueda tomar una decisión acerca de si impide o no que la flota japonesa ataque a Pearl Harbor, el mismo vórtice que los hizo regresar en el tiempo al año 1941, los devuelve a su propia época, es decir, 1980. Todo lo anterior es ciencia ficción, desde luego, pero tratado de manera tan seria e inteligente, sin los excesos aparatosos y ultraviolentos del Hollywood actual, que desde entonces ha transformado a esa película, El conteo final, en un clásico del género, justamente celebrado por la crítica de ahora y los fans de viajes en el tiempo para el cine. Tanto así que también mereció el elogio, así fuese de pasada, de una eminencia científica como Stephen Hawking.
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1: Son las 5:06.
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1: Son las 5:13 minutos.
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1: Son las 5:20 minutos.
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1: Son las 5, 24 minutos.
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Dicen que, en las galeras del Pao, en el estado Cojedes, existe una leyenda macabra. Una madre, consumida por la locura, asesinó a sus tres hijos y a su propio padre, y ahora se condenó a vagar por el mundo de los vivos. Se les aparece a los conductores que pasan a altas horas de la noche, cerca de la temida Vuelta de la Leona. ¿Te atreves a descubrir una de las leyendas más escalofriantes del llano venezolano? En este video, te contaremos la historia detrás de esta macabra leyenda y los relatos de apariciones que han dejado a más de uno con los pelos de punta. 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Hoy te presentamos La Muerta de las Galeras del Pao. Pao es un municipio del estado Cojedes, ubicado en la región llanera de Venezuela. Su nombre proviene de la palabra indígena Pao, que significa agua o río, en referencia a los cuerpos de agua que rodean la zona. El pueblo tiene una gran tradición agrícola, especialmente en el cultivo de caña de azúcar, maíz y arroz, lo que le ha dado una identidad muy propia a lo largo de los años. Sin embargo, lo que más ha marcado a este lugar es su historia y las leyendas que lo rodean. Pao ha sido escenario de numerosas leyendas misteriosas, que ha atraído la atención de quienes se interesan por lo paranormal. Uno de los relatos más conocidos y que ha dado fama a esta localidad es la leyenda de la Muerta de las Galeras del Pao. Se dice que, en ese lugar, vivió una mujer conocida por su profunda infelicidad y desesperación. A medida que pasaban los días, la gente del pueblo solía verla vagando por las calles con una mirada vacía y distante, como si estuviera atrapada en un mundo paralelo. Había algo en ella que no encajaba, algo que el viento no podía disipar ni la luz del sol podía iluminar. Algunos decían que su tristeza era el eco de una gran tragedia, la repentina muerte de su esposo, un hombre lleno de vida, cuya desaparición fue muy dolorosa. Su tristeza se fue transformando en locura, y la mujer comenzó a sumirse en un silencio oscuro, arrastrando consigo la vida de los que la rodeaban. Un día, en un ataque de desesperación y sin compasión alguna, decidió acabar con la vida de su padre y de sus tres hijos, quienes vivían con ella en la misma choza de barro y palma. Los puso a todos en fila, uno detrás del otro, como si fueran simples sombras que debían ser eliminadas de su existencia. Con un solo disparo de la escopeta de su padre, se aseguró de que los cuatro dejaran este mundo al mismo tiempo. El sonido del disparo resonó con fuerza en toda la casa, pero nadie se atrevió a investigar de inmediato, paralizados por el miedo y la incertidumbre de lo que estaba ocurriendo en esa casa. Luego, en un arrebato de locura, la mujer comenzó a bailar frenéticamente alrededor de los cuerpos inertes, como si estuviera celebrando una macabra fiesta. La risa que brotaba de su garganta era aguda y penetrante. Un sonido tan extraño y desgarrador, según cuentan los que se atrevieron a escucharla desde lejos. Era como si el propio diablo hubiera poseído su alma. Los vecinos empezaban a acercarse, ya que había algo sobrenatural en el ambiente, algo que no se podía explicar con palabras. Al darse cuenta de que pronto sería descubierta, decidió destruir todo rastro de lo que había hecho. Con manos temblorosas pero decididas, prendió fuego a la choza, dejando que las llamas consumieran rápidamente la humilde vivienda y con ella los cuerpos ya fríos de su familia. El fuego iluminaba el cielo oscuro. Con una maleta en mano, la mujer huyó rumbo hacia el baúl, por un vasto y oscuro territorio cubierto por árboles altos y espesos. El bosque parecía un laberinto interminable. Su respiración acelerada se mezclaba con el crujir de las hojas secas bajo sus pies, mientras el peso de su propia locura la arrastraba cada vez más lejos. Y por allá, por donde llaman los bancos de Paraima, en medio de la oscuridad, cuando menos lo esperaba, un cascabel se deslizó silenciosamente hasta su tobillo derecho y la mordió.
El veneno de la serpiente se esparció rápidamente por su cuerpo y la mujer cayó al suelo, retorciéndose de dolor. Mientras su vista se nublaba, sentía que la vida se desvanecía lentamente, dejando tras de sí solo un vacío profundo y gélido. Desde esa noche, el espíritu de la mujer, ahora conocida como la muerta de las galeras del Pao, comenzó a vagar sin rumbo por el pueblo. Algunos aseguran que su sombra se ve cruzando los caminos rurales, hasta el punto de que aquellos que viajan por la carretera a altas horas de la noche sienten la presencia de algo o alguien observándolos. Algunos conductores aseguran haber visto su figura espectral de pie al borde de la carretera. Muchas personas han compartido historias sobre lo que sucede al pasar por la temida curva de la Leona. Según sus relatos, justo en ese tramo, inexplicablemente, las luces de los autos se apagan de repente y el motor empieza a fallar. Este fenómeno ha ocurrido a varios conductores, dejando a todos con la misma sensación de misterio y miedo. Algo extraño parece suceder en ese lugar. Algunas personas que han visto a este fantasma han contado sus relatos. Víctor Hugo nos cuenta esta historia. Era una noche oscura, a eso como a las 1 de la madrugada, una noche de esas en las que la carretera parece no tener fin. Iba conduciendo mi camioneta por esa vía, cerca de la curva de la Leona, cuando de repente, al mirar por el retrovisor, vi algo que me heló la sangre. Pude ver claramente a una mujer de cabello largo, oscuro, estaba sentada en la batea de la camioneta. Una neblina en el camino parecía intensificarse. Mi primer impulso fue bajar rápidamente el retrovisor, intentando convencerme de que había sido una ilusión, pero el miedo era tan real como el eco de mis propios latidos. Aceleré el paso, sin atreverme a mirar hacia atrás, sintiendo la presión de esa presencia y el ambiente muy pesado. Cuando finalmente llegué a mi destino, aún tenso de miedo, decidí revisar la parte trasera de la camioneta, y al mirar, la batea estaba completamente vacía. No había nadie, pero mi corazón seguía latiendo fuerte. Le conté a unos amigos míos en ese lugar, y me dijeron que ella era la muerta de la galera, que se monta en los carros de las personas para provocar que la gente tenga accidentes por la impresión que se llevan. No lo sé, pero esa noche, luego de esa curva, no pude evitar sentir que no estaba solo. Héctor Delgado también nos relata lo siguiente. Hace mucho tiempo viajaba en un bus con mi hermana. Era de madrugada. No recuerdo exactamente en qué punto de la vía íbamos, pero al pasar por una zona con un policía acostado, algo extraño ocurrió. Era cerca de las 3:30 de la madrugada y todo parecía en calma. De repente, algo nos sacó a todos del sueño. Junto con mi hermana, vimos en la ventana del conductor la figura de una mujer vestida completamente de blanco. Tenía una larga cabellera negra, cubriéndole casi todo el rostro. Estaba parada justo al costado de la carretera. Varios pasajeros también la vieron y un murmullo nervioso comenzó a extenderse por el bus. Entonces, justo en ese instante, el bus se apagó. El conductor, visiblemente alterado, intentó arrancar el motor nuevamente. Cuando lo logró y el bus volvió a encenderse y apretó el acelerador, dejando atrás a la figura de la mujer que, en un parpadeo, había desaparecido. El silencio que siguió fue aún más pesado. Nadie dijo una palabra, pero todos estábamos pensando lo mismo. ¿Qué acabamos de ver? Hugo Sánchez también nos cuenta otra historia de esta leyenda. Era una noche de lunes, en 1993, cuando viajaba desde El Baúl hacia Valencia en mi camión. Siempre prefería viajar de noche para asegurarme de regresar el martes antes del mediodía. El camión estaba cargado hasta los topes con sacos de cemento, y la quietud de la noche hacía que el viaje fuera más largo, pero en cierto modo, también más tranquilo. Cerca de la 1 de la mañana, al pasar por las galeras del Pao, decidí subir el volumen del cassette de Los Terrícolas para acompañar la quietud de la carretera. El camión iba bien, con el sonido familiar del motor. Subí un poco la velocidad, pues la carretera del Pao, aunque respetada por muchos camioneros, siempre tiene ese aire de desafío. Al igual que otras rutas peligrosas como las de Portuguesa, Monagas o Guárico,
Esta no era una vía para tomarse a la ligera. Pero al pasar por una mata de mango, una mujer apareció de la nada, corriendo desde la cuneta. Llevaba un vestido blanco que brillaba en la oscuridad como un espectro. Me asusté, respiré profundo, instintivamente pisé los frenos y el camión se tambaleó violentamente. Escuché los cauchos sobre el asfalto y sentí que la había atropellado. Con el pecho apretado y sudando frío, me bajé rápidamente del camión. Usé la linterna para revisar, pero lo que vi me heló la sangre. No había nada, ningún rastro de la mujer. ¿Y dónde está la mujer? Me pregunté mientras iluminaba la oscuridad, buscando alguna señal de lo que había visto. Recordé las historias que otros conductores me habían contado sobre esa misma carretera. Dicen que aparece una mujer corriendo, pero nunca la encuentran. Lo hace para que pierdas el control o voltees la carga, me habían dicho. Respiré hondo, intentando calmarme, y seguí conduciendo, tratando de dejar atrás lo sucedido. Las historias de quienes han sido testigos de su presencia en esta vía alimentan el misterio que rodea la leyenda, creando una atmósfera cargada de miedo y fascinación. La leyenda de la muerta de las galeras del Pao es una de las más conocidas de los llanos venezolanos y deja una reflexión profunda sobre el sufrimiento y las consecuencias de los actos humanos. Esta historia permanece viva en los relatos del pueblo de Cojedes, recordándonos que, en los vastos llanos, acechan muchos espíritus sombríos y fuerzas inexplicables. La muerta de la galera sigue esperando como una sombra eterna a aquellos que se atrevan a desafiar la oscuridad de los caminos del Pao.

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2: Son las 5:37 minutos.
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1: Son las 5:47 minutos.
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1: Son las 5:58 minutos. 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
0: Llega Guaraña 97.5 FM, transmite a continuación las gloriosas notas de nuestro himno nacional de la República Bolivariana de Venezuela. Letra de Vicente Salias y música de Juan José Landaeta. Gloria al bravo pueblo. ¡Gloria!

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1: Son las 6:08.
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1: Son las 6:25 minutos.
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1: Son las 6:33 minutos.
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2: Seguimos con el mismo cariño. Siguen llegando joroperos y joroperos para este maravilloso evento, ¿vale? Pedro Espinosa, el hombre de las cinco camisas. Ya se cambió una. ¿No? Como que lo vi con otra camisa temprano. Ya como que se cambió una.

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1: Son las 6:48 minutos.
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1: Son las 6:56 minutos.
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1: Son las 7:02.
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1: Son las 7:02.
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1: Son las 7, 10 minutos.
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1: Son las 7:24 minutos.
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1: Son las 7:32 minutos.
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1: Son las 7:44 minutos.
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1: Son las 7:52 minutos.
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1: Son las 7:57 minutos.
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3: Son las 8, 5 minutos.
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1: Son las 8, 21 minutos.
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4: Son las 8, 29 minutos.
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1: Son las 8:38 minutos.
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1: Son las 8:38 minutos.
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1: Son las 8:45 minutos.
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1: Son las 8:54 minutos.
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1: Son las 8:59 minutos.
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4: Noticiero Telehuanco. Avance.
5: Nosotros en Carabobo y en otras partes del país perdimos 800 megavatios de generación térmica que dejaron de funcionar con una seria afectación por parte del terremoto. Se afectaron varias líneas de transmisión y se afectó seriamente la red de distribución del estado La Guaira. En estas últimas semanas hemos experimentado un aumento significativo de la demanda eléctrica producto de las altas temperaturas que hemos registrado nosotros en el país. Adicionalmente, el repunte de la actividad económica también supone un aumento de la demanda, aumentando aún más la brecha entre la generación disponible y la satisfacción de la demanda. Paralelamente y en complemento con el plan de generación térmico, se están ejecutando importantes obras a nivel de transmisión. La ampliación de la subestación Planta Centro, con la incorporación de un nuevo autotransformador 400230, cuyos equipos llegaron recientemente del exterior y están en plena instalación. Se estima que a finales del mes de noviembre se encuentra en servicio este autotransformador, que va a permitir una evacuación óptima de la energía completa del complejo Planta Centro y Termo Carabobo al resto de la región. Va a permitir un óptimo flujo de potencia hacia las regiones Portuguesa, Barinas y la región Andina. Se ejecuta diariamente los planes de mantenimiento rutinarios, los cuales consiste en reemplazos de aisladores, mantenimiento de los corredores de servicio, restitución de estructuras, y en las subestaciones se ejecutan también regularmente sustitución de equipos de potencia y sustitución de equipos de protección. La ejecución de un plan de uso de energías alternativas, como por ejemplo el parque solar de Machango, el cual se encuentra actualmente en una fase de procura para su puesta en servicio a comienzos del próximo año. Todo esto va a impactar positivamente a la distribución de la energía en la región occidental del país. Una parte fundamental para superar esta situación compleja es el uso eficiente de energía eléctrica. Cabe destacar el gran apoyo que hemos recibido de parte del sector comercial e industrial, tanto privado como público, en el uso de la autogeneración que ellos tienen disponible en los estados más afectados.
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7: Son las 9:10.
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1: Son las 9:31 minutos.
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7: Son las 9:38 minutos.
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1: Son las 9:48 minutos.
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1: Son las 9:52 minutos.
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1: Son las 9:56 minutos.
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2: Son las 10, 5 minutos.
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2: Son las 10:08 minutos.
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1: Son las 10, 18 minutos.
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1: Son las 10:30 minutos.
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5: Son las 10:39 minutos.

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1: Son las 11:00.
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2: Venezuela renace en la ONU. Voz soberana en el mundo. Diplomacia y cooperación en alta voz. Así fue el tercer día de intensa agenda para la presidenta Delcy Rodríguez en Nueva York, tras oficializar una nueva hoja de ruta bilateral junto a la primera ministra de Trinidad y Tobago, Kamla Persad Bisesar, enfocada en el comercio, la energía, la seguridad y el desarrollo compartido. Y el momento central de la jornada se concretó cuando la mandataria intervino formalmente ante la plenaria de la Asamblea General de la ONU, ofreciendo una alocución clave en defensa de la posición soberana del país.
3: A mi pueblo amado le digo, es el comienzo de un compromiso. A la comunidad internacional le digo, Venezuela está lista para caminar de la mano de quienes crean en una relación internacional respetuosa, sin intromisiones ni prejuzgamientos. A los jóvenes que han crecido viendo un país fracturado y que muchas veces decidieron partir buscando lo que en nuestro país no encontraban, les digo que vale la pena creer de nuevo. Este es el momento de construir el país al que muchos quieran regresar y no solamente aquel del que muchos quisieron huir. Venezolanos, no prometo un camino fácil. La recuperación del país tomará un tiempo. La reconstrucción del alma nacional será nuestra prioridad. Caminaremos unidos como una sola nación que decidió, después del dolor, elegir la esperanza. Que este momento político quede en la historia como el día en que decidimos levantarnos todos juntos para construir el renacer de Venezuela.
2: Para finalizar la jornada, la jefa de Estado, Delcy Rodríguez, sostuvo un encuentro con el presidente de Chile, José Antonio Kast, afianzando su exitosa agenda de diplomacia y multilateralismo desde la ONU en Nueva York.
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5: Son las 11:08 minutos.

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1: Son las 11, 13 minutos.
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1: Son las 11, 26 minutos.
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1: Son las 11:30 minutos.
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8: 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Avance.
9: Queremos que nuestro pueblo sepa que durante todo este año nuestra fuerza trabajadora ha estado desplegada las 24 horas del día, implementando un plan integral para la restitución de las capacidades del sistema. A diferencia de años anteriores, que este año tenemos acceso directo a repuestos y piezas originales de los principales fabricantes del mundo. La puesta en funcionamiento en los próximos días de la unidad 6 de planta centro. Esta planta generadora va a aportar 600 megavatios al sistema eléctrico nacional, que permitirá su estabilidad en la región central y centrooccidental del país. Vamos a estar incorporando 7 unidades en el estado Zulia con un aporte de más de 500 megavatios para este estado y otras unidades a nivel nacional que en un total significan 1.300 megavatios en este último trimestre del 2026. Hemos consolidado alianzas estratégicas con empresas internacionales de primer nivel. Estamos trabajando en la reactivación de las máquinas 17, 18 y 20 de la central hidroeléctrica del Guri. Estamos trabajando los proyectos en los complejos hidroeléctricos de Tocoma y Macao. Estamos trabajando para el suministro de piezas y tecnologías originales y repotenciando nuestros sistemas termoeléctricos de transmisión, generación y distribución, con el fin de llevar a un nivel óptimo nuestro sistema eléctrico nacional. Tenemos un plan, un cronograma, una línea de tiempo para incorporar mes a mes más megavatios para lograr un sistema eléctrico nacional eficiente.
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3: Son las 11:39 minutos.

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1: Son las 11:42 minutos.
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1: Son las 12, 5 minutos.
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3: Son las 12, 13 minutos.
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1: Son las 12:24 minutos.

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1: Son las 12:33 minutos.
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1: Son las 12:47 minutos.
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1: Son las 12:57 minutos.
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1: Son las 12:59 minutos.
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3: Es la 1:04.
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1: Es la 1:13 minutos.
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1: Es la 1:27.
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4: Es la 1:31 minutos.

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1: Es la 1:41 minutos.
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1: Es la 1:50 minutos.

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1: Y así llegamos al final de otro encuentro musical, donde las notas del acordeón han hablado por nosotros y las letras han reflejado nuestras propias historias.

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1: Son las 2:06.
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7: Son las 2:11 minutos.
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2: Son las 2:23 minutos.
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1: Son las 2:33 minutos.
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